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1: 8 y 0 minutos. 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

Este gran homenaje, bien sincero y merecido de corazón, para ese gran baluarte, para mi tío y padre de crianza, uno de las bases criollas y genuinas del canto venezolano y colombiano, como lo fue el recio Julio Pérez.

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23 minutos. 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

días, Maturín. Feliz y bendecido martes 29 de septiembre. Ya está lista la primera taza de la mañana para acompañarlos con la mejor energía, información de primera y mucha alegría a través de la señal de Nosotros Radio 101.3 FM. Hoy es una mañana sumamente especial en nuestra cabina. Quiero empezar compartiendo una noticia que nos llena el corazón de orgullo a toda la familia de Café con Leche y de Nosotros Radio 101.3 FM. Si notan que hoy estoy haciendo el programa en solitario, no se preocupen, no se asusten, no se alarmen. No se preocupen, porque mi querida compañera y hermana de micrófonos, Gleyvis Malpica, no está ausente ni por enfermedad, ni por contratiempo, ni tampoco viene en camino como ayer. Hoy es el día de su graduación. Hoy Gleyvis recibe oficialmente su título como licenciada en comunicación social. Gleyvis, si nos estás escuchando camino al acto o arreglándote para este momento tan esperado, tan especial, este programa de hoy va dedicado a ti, a tu esfuerzo, a tu constancia y a la pasión que le pones cada mañana a esta hermosa profesión, a esa risa que impregna toda la cabina. Oye, Maturín entero celebra hoy contigo este gran logro, querida Gleyvis. Y como cada mañana, es un verdadero honor dar los créditos al increíble equipo humano y técnico que hace posible que la señal de Nosotros Radio 101.3 FM llegue a cada rincón de nuestra ciudad. En la dirección general, Leonardo Zurita. En la coordinación general, Luis Brito. En la producción, María Victoria Méndez. En el control máster y musicalización, el DJ Junior Pérez. En la conducción y locución, por el día de hoy, esta servidora Marinés Rivas. Suban el volumen, que la pauta de este martes viene hermosísima, cargada de muy buena información. En Agora Matutina celebraremos a Maturín como el corazón de Oriente, a propósito precisamente del Día Mundial del Turismo, que se celebró el pasado domingo 27 de septiembre. Vamos a destacar esos espacios maravillosos, su riqueza natural y, por supuesto, todas sus rutas turísticas. En Plena Evolución abordaremos un tema de sanación profunda, el trauma transgeneracional y cómo romper patrones de dolor familiar. Este tema está bastante interesante, así que los invito a que se queden pegaditos con nosotros para que escuchen sobre este tema de sanación profunda. En el dato extra cremoso, rescataremos esa perlita neurocientífica sobre la música y el cerebro que no pudimos darles ayer. Y es que ayer el programa estuvo cargado de información maravillosa, que por supuesto, como siempre, se nos pasó la mañana súper rápido y nos quedó pendiente ese dato extra cremoso que hoy los traigo para todos ustedes. Y en Gente de Impacto conversaremos en vivo con Anderson Rivera, emprendedor y creador de Punto Crema. Vamos a conocer su historia de esfuerzo y sabor en nuestra ciudad. Así que acomódense muy bien, disfruten de ese delicioso café con leche. No olviden seguirnos en todas las redes sociales, nos ubican como arroba Nosotros Radio FM. También pueden conectarse conmigo en el TikTok, arroba Mari de Cáceres. Y también, por supuesto, por el 0412-816-3334 y el 0412-1013-168. Saluditos muy especial para todas las personas que están en sintonía de Café con Leche a través del TikTok. Isaad, David, Sandra, Fran, Adolfo, Kenger, César, Euclides, Yurbi y por supuesto nuestro fiel oyente y amigo que siempre está en sintonía de Café con Leche, nuestro buen amigo Andrés Díaz. Un saludo muy especial para ti, Andrés, que sabemos que estás allí escuchando Café con Leche como todas las mañanas. 7:15 minutos de la mañana, momento de escuchar buena música y ya regresamos con más de Café con Leche.

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1: 7:24 minutos de la mañana y ya entramos formalmente en Ágora Matutina. Y es que el pasado 27 de septiembre, el domingo 27, se celebró el Día Mundial del Turismo. Y pues en ese marco, pues perfecto para poder hablar con orgullo de nuestra casa. La Sultana del Guarapiche, también conocida como la Ciudad Distinta, una ciudad que se consolida cada día más como el verdadero corazón de Oriente. Y es que Maturín no es solo una ciudad de paso, no, para nada, no, o un punto quizá comercial para algunos, es considerado como un espacio o una ciudad comercial. Pero no, Maturín es una potencia de turismo local también. De patrimonio y de naturaleza, sobre todo de naturaleza. Basta con caminar un poco por nuestro emblemático casco histórico para reencontrarnos con los orígenes de nuestra fundación hispánica. La icónica redoma de Juana Ramírez la Avanzadora. Acá en nuestro espacio de Ágora Matutina le hemos dado un tema bastante interesante del que hemos estado conversando siempre, de esa hermosa redoma Juana Ramírez la Avanzadora, el Paseo Bolívar, que también es estupendo, la Casa de Gobierno, la Avenida Las Palmeras también, la primera avenida del municipio, la primera arteria vial constituida de todo nuestro municipio. ¿Y qué decir de nuestra majestuosa catedral, Nuestra Señora del Carmen, una de las obras arquitectónicas religiosas más importantes de toda Latinoamérica? Y también la renovada Plaza 7 de Diciembre, de la que hablábamos ayer, que rinde tributo a lo que es nuestra identidad. Pero la experiencia no se queda allí, no se queda en el concreto, no se queda en estas edificaciones, en estas obras. Para los amantes de la vida silvestre y el sano esparcimiento familiar, también contamos con el maravilloso Parque Zoológico La Guaricha, donde turistas propios y visitantes pueden disfrutar de especies como cunaguaros. Hay ahorita unos avestruces que son impresionantes, Mauricio y Alexandra, se llaman los avestruces. En el parque encuentran caimanes, hay una hermosa granja también donde encuentras venaditos, donde encuentras las ovejas. A mí en lo personal me encanta el mapache, qué animalito tan lindo, es hermoso de verdad. Están las cabras, estas cabras nigerianas. Y bueno, sé que todo el que va a visitar el parque queda encantado con estas cabritas. Además, bueno, nuestro municipio ya cuenta con 4 rutas validadas por el Ministerio de Turismo, que es la ruta Identidad de Maturín, el tradicional recorrido de los 7 templos que se acostumbra a realizar en Semana Santa, el casco histórico y la riqueza ancestral de nuestros pueblos originarios en comunidades como San José de Buja, donde por supuesto esos imponentes caños, los ríos y la aventura en canoa muestran la magia pura de nuestra geografía. Maturín definitivamente exporta calidad en sus paisajes, potencial gastronómico como ninguno y sobre todo la calidez de su gente. Así que la invitación que les hago hoy en Ágora Matutina es que disfruten y amen este espacio maravilloso que nos ha regalado Dios. Este hermoso municipio que definitivamente lo tiene todo. Vamos a cuidar lo nuestro y seamos nosotros los primeros promotores del turismo acá en nuestra tierra. Cuéntenos en los comentarios a través de nuestras redes sociales @nosotrosradiofm cuál es ese espacio bonito que tiene Maturín al que usted llevaría quizá algún familiar, algún amigo que venga del extranjero para que pueda conocer personalmente lo bello y maravilloso que tiene nuestro municipio Maturín. 7:29 minutos de la mañana. Momento de escuchar buena música y ya regresamos con más de Café con Leche. Adiós, Melancolía, de Ricardo Arjona.

0: 7:38 minutos de la mañana. Y de inmediato vamos a nuestro recorrido informativo por todo lo que hoy es noticia en Venezuela y el mundo. En materia internacional, acusan a ministro israelí de cometer crimen de guerra tras amenazar a prisionero palestino esposado. Organizaciones de derechos humanos y agencias palestinas expresaron su preocupación tras la difusión de videos en los que el ministro de Seguridad Nacional de Israel, Itamar Ben-Gvir, irrumpe armado en la celda de un prisionero palestino para amenazarlo directamente de ejecución. Huracán Polo toca tierras mexicanas como categoría 2. El huracán Polo tocó tierra en Baja California Sur, México, como categoría 2 en la escala Saffir-Simpson, con vientos máximos sostenidos de 175 kilómetros por hora y rachas de 205 kilómetros por hora, informó la Comisión Nacional del Agua, Conagua. Bolivia. Fiscal general atribuye veto de Estados Unidos a investigaciones de corrupción. El fiscal general de Bolivia, Roger Mariaca, rechazó la revocatoria de su visado por parte de Estados Unidos y denunció injerencia extranjera al atribuir la medida a las investigaciones del Ministerio Público sobre el ex asesor presidencial Fernando Cerimedo y el caso Gasolina Basura.
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0: En materia nacional, economía venezolana apuesta al impulso de las exportaciones, afirma Eleazar Colmenares. El asesor financiero Eleazar Colmenares detalló que la economía venezolana transita hacia la sustitución de importaciones por exportaciones, impulsada por el rendimiento del sector agropecuario, especialmente en rubros tradicionales como el café y el cacao.
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0: La libertad de expresión es un derecho del ser humano, afirma Diosdado Cabello. El secretario general del Partido Socialista Unido de Venezuela, Diosdado Cabello, ratificó que la libertad de expresión es un derecho inherente a todas las personas y no un privilegio limitado a los medios de comunicación, como se hizo creer durante la Cuarta República. La presidenta Delcy Rodríguez entrega 181 viviendas a familias atendidas tras doble terremoto. Este lunes 28 de septiembre, unas 181 viviendas a familias afectadas fueron entregadas por la presidenta Delcy Rodríguez. La jornada se realizó en simultáneo en el distrito capital Miranda y Carabobo. Desde el municipio Libertador de Caracas, específicamente en el urbanismo Ciudad Tuna, la mandataria encabezó el despliegue institucional donde se adjudicaron 16 apartamentos ubicados en la torre D12. Seguimos con todo lo que es noticia y nos vamos ahora a materia regional.
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0: Alcaldía dicta orientación preventiva sobre embarazo no planificado en adolescentes. Por instrucciones de la alcaldesa Ana Fuentes, se continúa con la protección y resguardo de los niños, niñas y adolescentes en las instituciones educativas del municipio. En el marco del Día Mundial de Prevención del Embarazo No Planificado en Adolescentes, la alcaldía de Maturín, a través del Consejo Municipal de Derechos de Niños, Niñas y Adolescentes, llevó a cabo una orientación preventiva a los estudiantes del Liceo Miguel José Sanz con el fin de promover la educación sexual dentro de las instituciones educativas. En horas de la tarde este lunes 28 de septiembre se registró un accidente de tránsito en la calle Girardot de Maturín, justamente detrás de la Universidad Bolivariana de Venezuela. El suceso involucró a un autobús de la ruta 20 donde viajaban 22 personas y resultaron dos heridas, las cuales corresponden al colector de la unidad de transporte que llevaba por nombre Carlos Mejías y una niña menor de edad. Los organismos de seguridad se hicieron presentes para prestar los primeros auxilios y trasladar a los heridos hasta la sala de emergencia del Hospital Manuel Núñez Tovar.
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0: Habitantes del sector Valenzuela trancaron la noche de este lunes 28 de septiembre en la avenida Raúl León y de Maturín como medida de protesta ante los constantes apagones que registran diariamente en la comunidad. Los vecinos expresaron estar cansados de las interrupciones en el servicio eléctrico, las cuales aseguran que paralizan sus actividades cotidianas y generan daños irreparables en los electrodomésticos. De esta manera finalizamos nuestro recorrido informativo por todo lo que hoy es noticia en el mundo, Venezuela y nuestro estado Monagas. Recuerden que pueden ampliar esta y otras informaciones en los portales web de Maturín News, el diario El Oriental, el canal oficial de la alcaldía de Maturín, Telesur TV y venezolana de televisión. Por ahora escuchemos buena música y ya regresamos con más de Café con Leche.

minutos de la mañana. Aprovechamos este momento para enviar un saludo muy especial a nuestro fiel oyente Andrés Díaz, que como siempre está en sintonía de Café con Leche. Quiero recordarles a todos ustedes que pueden ubicarnos en las

Ya se encuentra conmigo acá en cabina Anderson Rivera, el creador de Punto Crema. Así que no se aparten de Café con Leche porque en pocos minutos estaremos conversando en nuestra sección de Gente de Impacto con este emprendedor del municipio Maturín que busca endulzar y conquistar el paladar de todos con una deliciosa crema con frutas. Así que ya lo saben, no se aparten de Café con Leche. Vamos a cumplir con nuestro compromiso comercial, pero ya regresamos con más.

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1: 8 y 2 minutos. 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
1: Ocho y 11 minutos de la mañana y de la belleza de nuestra tierra, de la belleza de nuestro hermoso municipio Maturín, pasamos al territorio de la sanación emocional en plena evolución. Y es que hoy quiero que reflexionemos juntos sobre un tema del que poco se habla en la mesa diaria, pero que afecta a muchísimas familias, y es el trauma transgeneracional. ¿Alguna vez has sentido que estás repitiendo patrones de miedo, de ansiedad, de escasez o incluso reacciones de dolor que parecen no haber comenzado en ustedes, sino en sus padres, en sus abuelos, bisabuelos? Pues la psicología moderna y la neurociencia han demostrado que las dinámicas de dolor no resueltas, es decir, los duelos no procesados o los sufrimientos acumulados en una generación, pueden transmitirse inconscientemente a las siguientes generaciones. Es importante poder sanar el trauma transgeneracional, y esto no significa juzgar a nuestros abuelitos, a nuestros antepasados, a nuestros padres, y tampoco querer justificar nuestras acciones diciendo que, bueno, que todo lo hemos heredado de ellos. Ellos hicieron lo mejor que pudieron con las herramientas y la información que tenían en su momento, y esto es importante reconocerlo. Hay que reconocer que los abuelos y los padres han hecho lo mejor que pudieron en su momento. Nos corresponde a nosotros poder sanar, y sanar significa hacerse consciente de esta situación. Cuando decidimos mirar con amor la historia de nuestras familias, identificar esos patrones de estrés o silencio, esos patrones de escasez, esos patrones de ansiedad, y poder decir: hasta aquí llega este dolor. Yo elijo responder diferente. Yo elijo actuar de manera diferente. No solo te estás liberando a ti mismo, sino que le regalas libertad emocional a tus hijos, a tus generaciones por venir. Así que es importante aprender a romper la cadena. Y romper la cadena requiere de muchísima valentía, de terapia y de mucha empatía. Recuerden que no estamos destinados a repetir el pasado de nuestra familia, sino a honrar sus luces y sanar sus sombras para seguir evolucionando. Vamos a quedarnos con lo bonito, vamos a quedarnos con lo bueno y a tratar de transformar esas situaciones negativas en algo positivo para nuestras vidas y las de nuestros hijos. 8 y 13 minutos de la mañana, momento de escuchar buena música, y ya regresamos para dar inicio a nuestro espacio de Gente de Impacto.

0: 18 minutos de la mañana. Entramos en nuestra sección Gente de Impacto, el espacio donde resaltamos a quienes con trabajo, con talento y perseverancia construyen país desde nuestra ciudad. Hoy nos acompaña en cabina un joven emprendedor que ha sabido endulzar y conquistar el paladar de Maturín, Anderson Rivera, creador de Punto Crema. Bienvenido a Café con Leche, Anderson.
1: Hola, ¿cómo están? Buenos días. Gracias por la invitación de dar a conocer aquí a ustedes y a todos los que nos escuchan, bueno, lo que es Punto Crema.
0: Punto Crema, nada más el nombre ya suena delicioso. Yo quiero que seas tú quien nos cuente qué es exactamente Punto Crema.
1: Bueno, Punto Crema nació de algo diferente, de no hacer lo cotidiano, sino hacer algo diferente. Que la gente pueda ver que existe en el mercado eso. De tanto ir a Caripe, de tanto ver, de tanto conocer algunos espacios donde conocemos, probamos, compramos el tema de las fresas con crema, de ahí nace esa intriga. Pero yo lo veía como algo tan simple, la crema tan... Ese crema chantilly así la veía tan simple, y una vez estaba yo en las redes sociales y vi un videito, no es de aquí de Venezuela, y vi que hacían la crema diferente. Y me puse a hacerla.
0: A inventar,
1: correcto. Y la hice. Yo decía que ese es el punto de todo. Ese es el núcleo, ese es el inicio, dar con una crema que realmente le pueda gustar. Y yo en lo personal soy muy metódico, muy detallista, y me gusta mucho que si me gusta a mí, porque a mí me,
0: si te gusta,
1: me
0: si
1: puede gustar a los demás, porque a mí me gustan las cosas bien.
0: Tienes un paladar exquisito.
1: Sí, podemos decirlo, yo siempre he dicho, me gustan las cosas bien hechas. Yo tengo un dicho que a mí no me incomoda invertir dinero en comprar una comida callejera. Me molesta cuando la comida es mala.
0: ¿A quién no? Imagínate.
1: ¿Entiendes? Entonces, eso. Yo pienso en eso. Entonces, ahí comencé. Probando. Uh-huh. Haciendo ensayo, error. Lo probé con mango.
0: Delicioso el mango.
1: En su primer momento. Ya en ese momento que probé con mango, ya la temporada está terminando. Estamos esperando. Vamos a que regrese, vamos a hacer mejor. Entonces, pero ahí nace el mango con crema. Una edición especial que saldrá en su momento. Pero bueno, la gente, mis conocidos, pero la fresa. Y yo en esa lucha, pero ¿por qué siempre la fresa? No puede ser otra fruta, ¿no? Pero la fresa. Pero hay que entender que, bueno, el cliente está acostumbrado a fresa con crema.
0: Sí.
1: Entonces hay que darle su fresa con crema, pero no la misma crema.
0: Exacto.
1: ¿Entiendes? Entonces
0: aquí yo una crema distinta.
1: Exacto. Yo, para mí la chantilly es simple. No un sabor agradable, y al momento de comerla se siente grasa en la boca. Esta crema no, es lo diferente. Tiene más y tiene sabor. Combina más con la fruta. Y ahí he probado ya con fresa para complacer a los clientes, pero durazno y cereza. Vendrán otros inventos por allí que
0: con
1: si
0: cereza
1: queda bien.
0: Con cereza es bien extraño, porque de verdad nunca he escuchado un postre así con cereza y más de este tipo, pues con crema. Tú dijiste algo bien interesante, ¿no? Y es el hecho de que empezaste a inventar. Y definitivamente los mejores productos surgieron de un invento.
1: Correcto.
0: De que alguien decidió, bueno, yo quiero hacer algo diferente. Y precisamente esto es lo que nos ofrece Punto Crema. Algo totalmente diferente.
1: Es correcto.
0: No es la típica crema que usted conoce, que usted ha probado en las tortas tradicionales o en el típico fresas con crema
1: que usted se come en Caripe.
0: Exacto. Esto es algo diferente. Totalmente diferente. Anderson, aparte de todo esto, de conocer un poco cómo nace la idea de querer emprender, ¿cuáles fueron esos primeros o cuáles son esos primeros pasos que estás dando para empezar a darte a conocer, para que las personas empiecen a degustar lo que es este delicioso postre de Punto Crema?
1: Hay muchas personas a través del emprendimiento, si uno ve las redes sociales, dicen, los primeros enemigos de un emprendimiento son las amistades.
0: Ay, sí, así
1: sí,
0: dice.
1: Pero yo creo que las amistades son los primeros que te ayudan. Gracias a Dios tengo grandes amistades que me han ido...
0: Cuando es un amigo de verdad, claro.
1: Sí, que me han ido pidiendo, realizando pedidos y hemos estado allí. Ellos son mi Radio Bemba, como decimos, mi publicidad no paga. Y eso es lo interesante. Con ellos yo siento que hemos ido creciendo, hemos llegado a otras personas, pero es con eso. Ah, que el tema de la fresa, que mira, pero
0: el tema
1: de lo cotidiano, de lo normal, de eso. El tema de la crema. La crema no es la misma, como no es la típica chantilly, que es espesa. Esta es una crema diferente. Bueno, entonces ahí es el tema de la crema, pero ya van a ser lo mismo. Pero te gusta, no, sí me gusta. Ajá, pero el tema que si el espesor, porque llega un momento que, bueno, el tema de la refrigeración y eso. Pero llego al punto, ¿te gusta o no te gusta la crema? Sí me gusta, pero ¿cuál es el espesor de la crema? Entonces, como es una crema diferente, no es la misma chantilly, que es espesa, entonces a ella ahora es la lucha con la crema, ¿no? Estamos trabajando para mejorarla, ver qué es lo que le falta para que pueda tener más consistencia y, bueno, satisfacer al cliente, pues
0: claro.
1: Ya tenemos que le gusta el sabor. Con las frutas combina. Entonces ahora falta eso, pues. Y estamos trabajando siempre.
0: Yo creo que más allá de ser amigos, los que te están apoyando son también catadores, porque estoy segura que te dicen, bueno, deberías agregarle esto o hacerlo con tal cosa.
1: Sí, correcto.
0: Por allí viene la forma que está tomando este delicioso emprendimiento de Punto Crema. Más allá, digamos, que de la parte económica, porque si bien todos sabemos que emprender lo hacemos porque necesitamos un beneficio económico, yo quiero que tú nos hables no solo esta parte económica, sino qué te motivó, qué te impulsó a hacer esto. ¿Por qué emprender en Punto Crema y no en cualquier otro rubro?
1: Bueno, ¿por qué emprender en Punto Crema? Porque más allá del tema comercial, es un tema de que es que una, un postre une a la gente, la amistad, una bonita conversación, una tarde sentado, vamos a hablar de Maturín, en la catedral, y que tengan un postre de Punto Crema, una fresa con crema, un durazno con crema, un cereza con crema, y en su momento un mango con crema allí, y estén hablando de la vida y cómo te fue el día de hoy, qué compartiste, qué podemos mejorar. O sea, ese elemento, esa herramienta para unir el corazón, unir corazones o para recuperar corazones. Eso es lo que queremos de Punto Crema.
0: Pero ¿qué pasa, Anderson? Que emprender en el área gastronómica y sobre todo cuando se trata de postres, o en este caso de cremas, exige de mucha disciplina, porque el cliente no solo busca un buen sabor, como correcto, tú bien lo acabas de decir, sino también, bueno, la constancia, la calidad del producto, algo nuevo, algo diferente. ¿Cómo has logrado mantener esa confianza con tus clientes para que se mantengan allí siempre comprando este postre en el que decidiste emprender?
1: Bueno, siempre trabajamos en el tema de la presentación. Uno dice que primero come con la vista, con los ojos. Y eso es importante. Pero comer con los ojos también tiene que saber igual que en el paladar. Entonces, hemos trabajado un poco eso. Le hemos puesto nuestro detalle. Hay que mejorar muchas cosas, sí. Porque estamos comenzando y de eso estamos. Claro que hay que mejorar muchas cosas, pero bueno, vamos en ese andar, escuchando a las personas, su punto de vista, dónde hay que mejorar, porque esa es la idea. Tener un emprendimiento, un local comercial, es importante tener la sabiduría de escuchar a la persona que te compra, porque es lo que tú necesitas, a esa persona. Te puede comprar uno, pero te puede comprar uno cada 3 días, toda la semana, y no puedes perder eso. La idea es, pero esa persona te puede ayudar a traer dos clientes potenciales más. Entonces, nosotros estamos trabajando la presentación. Queremos mejorarla, pero bueno, no podemos correr sin saber. Perdón, no podemos correr sin saber caminar. Estamos gateando todo.
0: Bueno, pero ahí van, paso a paso. Lo importante es que arrancaron.
1: Correcto.
0: Eso es lo más importante, que ya dieron el primer paso. ¿Cuál consideras tú que ha sido el reto más difícil que te ha tocado enfrentar siendo emprendedor en Maturín?
1: Que la crema no se dañe.
0: mantener vivo, sí, el producto.
1: Sí, sí. Porque el tema es que cuando la crema se daña, se pierde un capital.
0: Claro.
1: No la puedes utilizar. Cuando la fruta se daña, se pierde un capital. Entonces, eso es lo primordial. Porque el dulce a todos le gusta. A la mayoría. Porque
0: a
1: hay
0: todos.
1: Personas que no le gusta. No hay personas que no le gusta dulce. Pero ese es el fin único, principal. Que el producto no se dañe mientras se está haciendo y que quede calidad, que tenga el sabor, que nunca cambie cuando se esté realizando de nuevo, creando nuevas propuestas. Entonces, de eso estamos mejorando allí, que siempre queremos, porque estamos comenzando y perder capital es delicado.
0: Así es, importante esto. Y es un mensaje también para las personas que nos están escuchando en este momento. Que así como Anderson, que ha decidido emprender en Punto Crema, hay muchísimas personas aquí en nuestro municipio emprendiendo en diferentes cosas. Y qué bonito sería que hoy, por ejemplo, se dediquen a comprar algo a un emprendedor. ¿Por qué no? Porque en lugar de ir a una de las grandes empresas que ya conocemos el producto, que sabemos que está, tratamos de innovar consumiendo algo diferente, consumiendo algo local, y de esta manera estamos también apoyando la economía de nuestro municipio.
1: Eso,
0: apoyando a los emprendedores. Que de ese tema, del tema de los emprendedores, de la motivación que debe tener una persona para poder arrancar, así como lo hiciste tú en Punto Crema, es de lo que quiero que hablemos, pero después de escuchar buena música. Así que no se aparten de Café con Leche, que ya regresamos.

0: minutos de la mañana y seguimos con más de Café con Leche en nuestro espacio Gente de Impacto, conversando con Anderson Rivera, el creador de Punto Crema, el postre que está imponiéndose en el municipio Maturín, un postre innovador, algo diferente, pero delicioso, que estoy segura que les va a encantar a todos los ciudadanos de acá que prueben este delicioso postre, creación de Anderson Rivera. Anderson, hoy que hay tantos jóvenes con ganas y deseos de emprender en algo, posiblemente muchos de ellos estén en este momento escuchándolos en el carro, en sus casas, en el trabajo, y tienen ese deseo de montar su propio negocio, pero por supuesto que con mucho miedo, porque es normal sentir ese miedito de comenzar, de arrancar, como tú mismo no los mencionabas antes de la pausa, el tema del miedo a perder la inversión en el producto, sobre todo cuando se trata de comida. ¿Qué consejo podrías darle, un consejo clave que puedas darle a toda esa comunidad emprendedora del estado Monagas?
1: Cuando quieran hacer algo, primero dejen el miedo a un lado, porque el miedo hace que cometas errores, porque el miedo es un... Lo veo yo como un elemento que te protege de no dar el siguiente paso, pero cuando vas dando el paso, tiemblas. Y en ese temblar te concentra más en el miedo que en lo que estás haciendo. Por ejemplo, en mi caso, dejé a un lado eso. Mientras iba creando, iba haciendo, iba dando con el toque, decir, es esto, aquí está. Sacrificar algunas cosas, porque es así, hay que decir. La situación del país, bueno, nos lleva a eso. Si queremos emprender, si queremos entrar en el mundo del comercio, en sus distintas áreas, hay que sacrificar cosas. Tiempo, compartir, que uno a veces quería comerse un heladito, que uno quería mover para acá, que uno quería hacer esto. Tiene que llegar ese momento de sacrificar eso, porque eso es lo que tú lo vas a ver a visión de futuro, para tu futuro. ¿Que es complicado? Sí, es complicado. Que tienes que ser una persona fuerte mentalmente, porque a lo mejor, no como yo, que he tenido grandes personas, vamos a hacerlo, mira, por aquí es la cosa. Puedes tener personas que, eso está malo, eso no es así, esto, lo otro. Y si no tienes fortaleza mental, te vas a caer y no te levantas. Entonces, principalmente eso. Y eso es parte de un emprendedor, de una persona que es nueva, de una persona de que es un común, es un yo, es un usted, un tú, cualquiera de nosotros, de cualquier sector popular de Maturín que quiere montar un local. Porque estamos acostumbrados a través del tema de las redes sociales y nuestra cultura, que lo bueno es lo de afuera, lo bueno es lo que se ve grande, el negocio más hermoso... Pero hay grandes personas en sectores populares vendiendo una ración de torta que son mejores que en locales conocidos, súper mejores, pero como la persona es de un sector popular, se pone así como reacio. Ay, ay. ¿Me entiendes? Entonces nadie ve el esfuerzo que hace esa persona, a lo mejor, vuelvo y repito, puede ser mucho mejor de lo que tú puedas comprar en otros negocios grandes, ya formados, consolidados, ¿me entiendes? Entonces... Los invito a eso a todos, es ver a un emprendedor como una persona que quiere llegar a ese espacio, a tener un gran negocio, a tener un gran local, donde la gente ahorita, hablando en redes sociales, se quiera tomar una foto, quiera hacer un video, quiere compartir con la familia, quiere hacer fiesta, etc. Todo ese tema que hace el ser humano para sentirse bien, yo los invito, apoyemos a los emprendedores, porque hay grandes emprendedores en repostería, en comida en general, que son muy buenos. Otros emprendedores, que tengo conozco una emprendedora de ropa, consigue la mejor calidad, está allí, bisutería, cartera, accesorios para damas y caballeros, son de extraordinaria calidad, ¿me entiendes? Porque es lo otro, no es lo mismo el postre o comida que el tema de bisutería y ropa, porque ahí depende del proveedor, y entonces si lo compras afuera, no puedes viajar y lo haces online, vas con ese temor de que, oye, ¿será buena calidad? ¿Será, no será de buena calidad? ¿Me pueden estafar? ¿No me estafan? Y cuando logran dar con ese proveedor de buena calidad, conchale, vamos a ver ese emprendedor que está ahí vendiendo una ropita, vendiendo una blusa. En cambio, en este caso las damas, porque lo hemos visto, hay más emprendedores con venta para damas que para caballeros. Dirían por ahí, no voy a tirar el chiste porque estamos en horario supervisado. Pero sí, los hombres para nosotros somos más pichirres que las mujeres.
0: Sí.
1: Y es que decirlo, hasta nosotros los hombres, concha, le preferimos ver, toma, mi amor, cómprate una blusa, cómprate un pantalón, toma.
2: Pero una.
1: ¿Me entiendes? Entonces, y uno todavía con la misma camisa por ahí dándole lo último que le queda.
0: Sí, sacándole el último.
1: Y por eso lo ven los emprendedores. Eso
0: claro. Además de que es importante que todas las personas que nos están escuchando en este momento no se cierren a hacer algo del común. Porque si bien tú estás innovando, tú estás haciendo algo que de pronto no es tan conocido, es algo que muchas personas no conocen, nunca han probado. Y habrán algunos que dicen, ay, yo quisiera hacer torta, pero es que como hay 20 señoras que hacen torta en el barrio.
1: ¿Cómo hacerlo diferente?
0: No se cierren a eso, señores. Tú le das tu sazón. Exacto. Tú tienes tu punto, tú tienes... vas a tener tu clientela. Eso es así, indistintamente. O sea, que la competencia no te prive de poder emprender en algo. Si bien es cierto, hay muchísimas personas haciendo lo mismo, pero cada uno tiene su toque personal. Así como Punto Crema hoy tiene un toque personal, un toque diferente, está innovando con algo, pues usted que nos está escuchando y que desea emprender en algo, también puede hacerlo sin temor a fracasar, porque con seguridad, si tiene un buen sabor, si utiliza productos de buena calidad y además si es constante, porque aquí la constancia en el emprendimiento es vital, créame que a usted le va a ir bien.
1: Así
0: que bueno, que este ejemplo de Anderson sirva para todas las personas que nos están escuchando en este momento y que desean, que sueñan con emprender en algo. Si usted quiere en un futuro tener una tienda de ropa, una tienda de juguetes, por ejemplo, una tienda de comida, de lo que sea, hágalo. Con miedo y todo, pero hágalo, como dice Anderson.
1: Hay que hacerlo.
0: Lo importante es comenzar. Una vez que ya está en el mercado, bueno, busque a sus amigos, pero amigos de verdad, amigos que le van a decir, mire, te le faltó un poquito de azúcar o le faltó un toquecito, mejor agrégale tal cosa. No esos amigos que están allí. Y qué amigos.
1: Sí, te lo pago después.
0: Ajá, importante, ese es un punto clave.
1: Y él después no aparece.
0: Hay uno lo siguen los amigos que le piden fiado. Ese tema también es muy interesante. Anderson, de verdad que estamos felices de haber conversado contigo la mañana de hoy, de conocer este nuevo emprendimiento, de saber que hay jóvenes como tú acá en el municipio de Maturín apostando por la economía local, haciendo cosas maravillosas, haciendo cosas deliciosas y por supuesto personas que bueno, que quieren ver la economía surgiendo en nuestro municipio, porque como lo mencionábamos hace unos minutos, si bien emprender lo hacemos por el tema económico, también lo hacemos porque queremos hacer cosas diferentes. Y qué bonito poder hacer algo que nos apasiona, así como a ti te apasiona hoy los postres y que tienes el compromiso de innovar en una torta que lleva esta crema. Porque estoy segura que lo vas a hacer y que va a quedar también delicioso. Gracias, gracias, de verdad, Anderson. Sabes que nosotros tenemos un espacio acá en nuestro programa, que es el dato extra cremoso, y nos gusta siempre, lo dejamos para el final, porque como lo bueno se hace esperar, vamos entonces a escuchar nuestro dato extra cremoso del día y a compartirlo con nuestro invitado de hoy.
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0: Ayer por contratiempos, porque bueno, se nos pasó la hora súper rápido en nuestra tertulia del día de ayer. No pudimos darles esta perlita neurocientífica, pero hoy se las traigo porque está de verdad sencillamente genial. ¿Sabían que escuchar tu canción favorita activa en el cerebro exactamente las mismas zonas de placer y recompensa que se encienden cuando comes tu plato preferido, cuando te comes un delicioso postre de punto crema, por ejemplo, o cuando recibes dinero de manera inesperada? Así como lo oyen, ¿sí? Los escáneres cerebrales revelan que cuando escuchas esa canción que te produce escalofríos, que hace que se te erice la piel, tu cerebro libera una descarga masiva de dopamina. Es exactamente el mismo circuito que registra la satisfacción física o económica. No, no es nada tenebroso, Junior, es algo fascinante. Por eso decimos sin duda alguna que la música no es solo entretenimiento, es literalmente el mejor alimento para el cerebro y el alma. Y qué mejor que acompañar esa buena música con un delicioso postre de punto crema. Miren pues, delicioso, ¿no? Así que ya lo saben, dediquen hoy unos minutos de su tiempo a comerse algo delicioso, de preferencia apoyando el emprendimiento local, y escuchar buena música, escuchar esa música que a usted le encanta, que le hace sentir bonito. 8:49 minutos de la mañana, el tiempo como siempre pasó volando y es momento ya de despedir este programa. Anderson, gracias.
1: Gracias
0: por acompañarnos.
1: No, gracias a ustedes por la invitación.
0: Queremos que antes de despedirnos nos des tus redes sociales, teléfonos de contacto, dónde pueden ubicarte todas las personas que nos están escuchando en este momento y que están deseosas de poder probar este delicioso postre de punto crema.
1: 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Por allí me pueden escribir y hacer sus pedidos.
0: Importante que dijiste que tenías delivery gratis.
1: Sí, correcto.
0: Así que no hay excusas. No hay excusas. Usted puede hacer su petición hoy.
1: Y se lo llevamos directamente a su hogar.
0: Imagínese,
1: no
0: le llega a la puerta de su casa.
1: De trabajo.
0: También.
1: Que puede ser en su momento después del almuerzo, un compartir ahí entre los compañeros del trabajo. No hay problema, porque Punto Crema está allí para unir a los corazones.
0: Ese es el objetivo de Punto Crema, no solo endulzar tu paladar, sino hacer que compartas con los amigos, que disfrutes en compañía de personas agradables y por supuesto que escuches buena música. Y qué mejor que escuchar toda la programación que te ofrece Nosotros Radio 101.3 FM comiendo un delicioso postre de Punto Crema. Gracias, Anderson, por acompañarnos en la mañana de hoy en Café con Leche. Las puertas de Nosotros Radios quedan abiertas porque esperamos poder contar con tu presencia en un futuro no muy lejano para que nos sigas hablando de cómo Punto Crema se ha ido expandiendo, porque sabemos que tienes en mente unos proyectos a futuro relacionados también con el postre. Entonces, no cerramos la posibilidad de seguir creciendo, de seguir expandiendo y más adelante poder degustar quizá una marquesa con crema de Punto Crema o una torta rellena con crema de este emprendimiento, con cereza, con mango, con piña, claro que sí, de todo un poco. Gracias de verdad a todas las personas que estuvieron en sintonía de Café con Leche por la señal de Nosotros Radio 101.3 FM. No olviden seguirnos en todas nuestras redes sociales, nos ubican como arroba Nosotros Radio FM. También pueden seguirme en mis redes personales en TikTok, arroba Mari de Cáceres, y por allí transmitimos en vivo la programación todos los días. De esta manera cerramos nuestra emisión de hoy martes 29 de septiembre en Café con Leche. Qué programa tan emotivo, ¿verdad? Y completo hemos vivido juntos hoy. Nuevamente quiero enviarle un abrazo gigante desde estos micrófonos a mi compañera Gleyvis Malpica en el día de su graduación como licenciada en comunicación social. Que este sea solo el inicio de una carrera brillante, Gleyvis. Te extrañamos por acá. Mañana celebramos juntos acá en cabina. Agradecemos como siempre al impecable equipo de Nosotros Radio 101.3 FM. En la dirección, Leonardo Zurita.

a todo volumen y por supuesto apoyen el talento de nuestros emprendedores. Nos escuchamos mañana miércoles a la misma hora para tomarnos otro reconfortante café con leche. Que tengan un feliz y bendecido martes. Quédense en sintonía porque ya viene Lucho Rodríguez con Sentido Deportivo. Chao, chao.

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3: 1.3 FM 9:07 En tu casa, en tu carro, en tu negocio, escucha lo que eres en Nosotros Radio 101.3 FM.

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1: Buenos días y gracias a los estudios por el contacto informativo. A esta hora de la mañana podemos informar que a través de las redes sociales el Ministerio de Transporte, la Gobernación de Monagas y la Alcaldía del municipio de Aguasay informaron a los usuarios y transportistas de la entidad sobre la restricción temporal de la circulación de carga pesada en la local 005 en el municipio de Aguasay. Las restricciones vehiculares están en el sector Los Bajos de Guanipa, en la vía que conecta a Aguasay con el sector Santomé, producto de dos fallas de bordes continuas, lo que obliga a la acción preventiva, explica el comunicado. Asimismo, exhortan a la población a tomar las precauciones necesarias mientras se realizan los trabajos.
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1: No quieren parar.
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1: Oye, ¿cuándo Carola?
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1: oye, ¿cuándo empieza?
3: Dale, chale,
4: 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Acabó todo que hacer.
1: El de la Navidad soy yo, ¿sabes? José Noguera. En Puerto Rico y en el mundo, así que
2: recoge. No le va,
1: Pero esta gente de Puerto Encuestre no tiene capacidad. Recojan, recojan, vámonos. No voy a tener que quedar en casetito.
4: Que tenga miedo que se compre un perro.
1: Mira, déjenme irme que es muy tarde ya.
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1: 12 y 3 minutos. 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
1: Muy buenas tardes, amigas y amigos. Bienvenidos a un nuevo programa de Punto de Informe Radio. Por nosotros, Radio 100.1.3 FM. 101.3 FM. Cacha, ¿qué se dice? Porque...
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1: En la dirección general de la estación,
2: Leonardo Zurita.
1: En la producción general,
3: María Victoria Méndez.
1: En la coordinación general,
3: Luis Brito.
1: Asistente de producción,
3: Anthony Benítez.
1: Y en los controles,
3: el Chino Brito.
1: Quienes hablamos para ustedes,
3: Luis Bustamante, Colegio Nacional de Periodistas,
1: 24.288, y José Ignacio Piñango, el hijo pródigo de Río Salado, Colegio Nacional de Periodistas,
3: 27.338.
1: Y desde ya estamos conectados a través de nuestras redes sociales.
3: En TikTok, @LuisBBustamante1, @Punto Informe, @NachoPeriodista y también @AnthonyBenítez.
1: Bien, y vamos a dar inicio ya a la lectura de los titulares de la portada de Punto de Informe el día de hoy. Y destaca, a la luz de las velas, electrodomésticos dañados, falta de horas de sueño y manifestaciones que no han tenido respuesta, se han convertido en el día a día en la mayoría de los sectores de Monagas, donde la oscuridad se prolonga hasta por 12 horas y por aquí me dicen que más, generando estrés y ansiedad en la ciudadanía.
3: Así es, Luis Bustamante. También en otras informaciones nos dice, Estados Unidos trabaja junto a la Asamblea Nacional de 2015 para impulsar elecciones en Venezuela, afirma el secretario Marco Rubio. El secretario de Estado de los Estados Unidos, Marco Rubio, reveló que la administración estadounidense mantiene coordinaciones directas con los integrantes de la Asamblea Nacional de 2015 con el objetivo central de estructurar las condiciones institucionales que permitan la realización de comicios libres y transparentes en el país. Dice, estamos trabajando muy duro con la Asamblea Nacional 2015 para establecer las condiciones necesarias para las elecciones libres y justas antes posible, aseveró el jefe de la diplomacia estadounidense.
1: En otras informaciones tenemos Cabello, dos puntos. Nosotros podemos tener relaciones con cualquiera, con cualquier país del mundo en el marco del respeto.
3: En otras informaciones, también a la alcaldía de Maturín dictan orientación preventiva sobre embarazo no planificado en adolescentes.
1: Más informaciones que nos trae Punto de Informe. Richard Ávila, dos puntos. El periodismo se debe trabajar con valores y sentimiento.
3: Así es, también nos dice cardiovascular inicia Semana del Corazón con misa de acciones de gracias. Esto por la celebración de los 34 aniversarios de el cardiovascular y hoy Día Mundial del Corazón.
1: Y hoy fuertes lluvias con descargas eléctricas se registraron en Caracas y varios estados del país.
3: 12 y 13 minutos del mediodía, Luis Bustamante. ¿Y con quién vamos a conversar el día de hoy?
1: No sé, dime tú.
3: Vamos a conversar con Leonardo Quijada, quien es diputado del Consejo Legislativo Socialista del Estado Monagas. Con él vamos a hablar sobre tema económico, tema petrolero y cómo se preparan ellos para este tema del auge petrolero que se avecina en el estado Monagas.
1: Y como hoy es Día del Corazón, ¿no? Día Mundial del
3: Corazón. Correctamente.
1: O sea, pueden enviarles corazones a todos nosotros que estamos conectados.
3: Y si no quieren enviar corazón, bueno, pueden pedirme el pago móvil aquí, yo se los dejo rápidamente.
1: Un leoncito no nos cae mal.
3: Exactamente. No quiero nada de capibara. Como le mandaron a uno por ahí, se emocionó. A Luis, hay que decirle capibara ahora. Son las 12 y 14 minutos del mediodía. Mediodía, Chino Brito, que tenemos para escuchar antes de dar el recorrido informativo por diversas regiones de nuestro país.
1: Ojalá que no sea que llueva café en el campo.
3: Yo creo que vamos a escuchar a Melendi con este tema tan espectacular. Vamos a escuchar a Melendi y ya regresamos.
1: La promesa.

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1: Con 19 minutos y continuamos con Punto de Informe Radio, y esta vez vamos a comenzar a empezar nuestra ronda informativa con los diferentes corresponsales, y lo hacemos en el estado Zulia con María Angélica González. Buenas tardes, María Angélica, bienvenida, te escuchamos.
2: Casa, esta es la primera pregunta que se
1: referencia allí. Vamos a ver si María Angélica ya está lista para traernos la información. Entre tanto, les recordamos que dentro de poco vamos a conversar con Leonardo Quijada del Consejo Legislativo. Ahora sí, María Angélica, buenas tardes, te escuchamos.
3: Sí, feliz tarde, gracias por este contacto.
1: Bueno, con María Angélica hay una situación muy particular, que hay un problema allí con el sitio donde se encuentra hablando por teléfono, conectándose con nosotros. Vamos a tratar de establecer nuevamente el contacto desde el estado Zulia para ver qué información nos trae el día de hoy. Sin embargo, bueno, saludamos a todos los que se están conectando a través de los diferentes en vivo que estamos realizando. Y a ustedes, por supuesto, allá en casa, que nos escuchan y nos regalan su sintonía a través de Nosotros Radio 101.3 FM en este su programa Punto de Informe Radio. También todas las informaciones que leímos en las portadas usted las puede ampliar en www.deinforme.com para que se mantenga informado con lo más reciente a nivel nacional, regional, nacional e internacional. Así que, bueno, la información, estamos tratando nuevamente de conectarnos con María Angélica en el estado Zulia para ver cuál es el detalle que nos trae de en su reporte. Son las 12:21 y agradecemos su sintonía también nuevamente. Agradecemos a quienes están conectados a través de mi cuenta personal, Luis B. Bustamante 1. Ahora sí, buenas tardes, María Angélica, ahora sí nos escuchamos.
4: Nacho, saludos desde la ciudad de Maracaibo y saludos a todos los oyentes que sintonizan a esta hora de la mañana Nosotros Radio 101.3 FM en Monagas. Así es, el hecho ocurrió en el punto de atención al ciudadano, Punta de Piedra, localizado en el puente general en jefe Rafael Urdaneta, mejor conocido como puente sobre el lago de Maracaibo. Durante una inspección de rutina, unidades de transporte público que se dirigían hacia la ciudad de Valencia, se efectuó la aprehensión de la ciudadana. La detenida transportaba ocultos y adheridos a su cuerpo mediante una faja 386 detonadores de explosivos no electrónicos, además de un teléfono celular. Según información emitida por la cuenta oficial del Comando Nacional Antidrogas de la Fuerza Armada Nacional Bolivariana, efectivos militares de la Guardia Nacional Bolivariana llevaron a cabo un procedimiento de seguridad en el marco de un despliegue operacional y la mujer de inmediato fue detenida. Y los materiales explosivos incautados quedaron a la orden de las autoridades competentes para iniciar investigaciones. Esta es la información que manejamos hasta los momentos de aquí, desde la región del estado Zulia. La invitación es que sigan sintonizándonos en Radio 101.3 FM.
5: A nuestra compañera María Angélica González desde el estado Zulia con esta información importante, estas incautaciones de explosivos electrónicos en el adheridos al cuerpo, una faja. Se atreve a tanto.
1: Una faja explosiva.
5: Exactamente.
1: Bueno, demasiado riesgo, ¿no?
5: Sí, señor. Ahora va a pasar un poco de tiempo en Canadá. Y bueno, ahora nos vamos hasta el estado Sucre con Dreulis Barrio, quien nos trae información con respecto a las lluvias en el municipio Montes, específicamente en Cumanacoa, que desde la noche de ayer el fuerte aguacero ha causado, digamos, susto en las autoridades y también en los vecinos del municipio Montes en Cumanacoa.
3: Gracias por este contacto que establecemos a esta hora justamente. para informar sobre la situación en Cumanacoa tras las intensas precipitaciones que se registraron la tarde de ayer. El alcalde de la municipalidad, Tomás Bello, informó que el aumento en el cauce del río Agua Blanca provocó su desbordamiento en el sector El Yaque, dejando más de 17 viviendas afectadas. De igual forma, en el sector El Terreno vía Aricagua se reportaron otras dos casas anegadas. Resaltó que el evento no dejó lesionados ni pérdidas humanas. La crecida y las ráfagas asociadas a las fuertes lluvias ocasionaron la caída del tendido eléctrico, un transformador y también árboles. Frente a esta situación, aseguró que más de 150 funcionarios de Protección Civil, bomberos, Corpoelec, funcionarios de la gobernación y la alcaldía se encuentran desplegados en el lugar desde ayer, restituyendo los servicios y evaluando los daños. Aunque los ríos tomaron su cauce natural, se mantienen las labores permanentes de monitoreo a fin de detectar variaciones en los niveles de los ríos de manera preventiva. Autoridades hacen un llamado a la ciudadanía a mantener la calma y a estar atentos a los reportes oficiales para no generar zozobra en la comunidad. Esa es la información que manejamos hasta esta hora. Soy Ira Uribarri y por supuesto estaré atenta a lo que siga ocurriendo acá en el estado Sucre para llevarles a usted la información a través de este programa. Regreso con ustedes a el estado Monagas. Adelante.
1: Muchísimas gracias, Dreuli, desde el estado Sucre. Ahora nos vamos a nuestra tierra, Maturín, con nuestro compañero Anthony Benítez, que nos trae una información que nos tiene a todos de cabeza. El tema de la luz. Buenas tardes, Anthony, te escuchamos.
2: Esta es la primera pregunta que se realizan adultos mayores, trabajadores públicos y estudiantes que salen a recorrer las calles de la ciudad con la constante incertidumbre de que si tienen luz o no en sus hogares. Los cortes eléctricos se recrudecen en la ciudad de Maturín y esta es la opinión de sus habitantes.
6: Yo no soy de acá de Maturín, vivo en Quinta de Mata, pero totalmente afectada, totalmente. Mi nevera está llena. Así como yo, muchos conciudadanos que han sufrido daños. El calor horrible, subidas de tensión, porque no hay que hacer, ¿sabes?
7: Los cortes imprevistos y a cualquier hora del día también afectan a la comunidad estudiantil.
8: Y la verdad es que los cortes eléctricos me afectan mucho porque al menos yo, viviendo en una zona céntrica, solo llegar bastante tarde a mi casa. Y a veces llego, no hay luz y tengo que estudiar y estoy con la computadora. Entonces tengo que resolver, usar mi teléfono, leer en lo oscuro. Y eso me afecta por lo menos los lentes. Y me afecta muchísimo la vista, el sueño, porque después no duermo bien. Y sobre todo la preocupación de estar en la calle o en la universidad pensando, tengo que estudiar y tengo que llegar a mi casa. ¿Será que hay luz?
2: Más de 7 meses sufriendo los cortes eléctricos. Ya no se pide un cronograma, sino el cese de estas fallas constantes en uno de los suministros más importantes para el hogar venezolano. Para Punto de Informe, Anthony Benítez.
5: Gracias a Anthony Benítez, nuestro corresponsal de este programa y también el asistente de producción de este espacio informativo. Son las 12:27 minutos del mediodía. Vamos a iniciar. Luis Bustamante, vamos a escuchar una música y ya regresamos con nuestra entrevista del día. ¿Qué vamos a escuchar?
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0: 7:31 minutos del mediodía y seguimos con más información. Saludos a Dios Berramos, los mejores, gracias. También mis amigos desde allá de Fisio del hospital del cuarto piso, del quinto piso, perdón, del hospital Doctor Manuel Núñez Tobar de Maturín, que pronto lo vamos a tener por aquí para hablar de fisioterapia. Vamos a conversar desde ya con nuestro invitado del día, Leonardo Quijadas, diputado del Consejo Legislativo del Estado de Monagas, y con él vamos a hablar, bueno, cómo está la movida legislativa para este final de año 2026 y también cómo se preparan para el año 2027 con toda esta apertura petrolera y sobre todo la comisión que dirige, que es tan importante. Leonardo, gracias por acompañarnos el día de hoy en el estudio de nosotros, Radio 101.3 FM.
1: Sí, buenas tardes. Saludo a todo el pueblo del Estado Monagas, especialmente del municipio de Maturín que nos escucha. Saludo a ustedes, muchachos. Gracias siempre por estar atentos a la información e informándole al pueblo del Estado Monagas. Luis, Nacho, grandes amigos periodistas de este estado, y bueno, siempre dispuesto a venir a estos micrófonos a informarle y estar en contacto con nuestra gente directamente ahí a traer su micrófono y a traer su programa que está bien pegado.
0: Mira, ¿cómo se prepara la comisión que tú diriges con todo este tema de la apertura petrolera, el tema minero, el tema petrolero y gasífero en el estado de Monagas, precisamente bueno, tomando en cuenta de estos convenios que ha firmado la presidenta de la República, Delcy Rodríguez?
1: Yo escuchaba y lo he visto a través de las redes sociales muchas situaciones complejas, pues, que se presentan en la vida diaria. Hoy hubo licencias a través de la OFAC por parte de Estados Unidos a diferentes empresas, muy importante las empresas del sector eléctrico. ¿Por qué se los digo? Porque nuestro pueblo ha venido sufriendo situaciones complejas con el tema eléctrico. Todos pues lo vivimos. Yo no vivo en la luna. Yo vivo acá mismo en el municipio de Maturín y vemos la situación. Hay una situación compleja que la hemos conversado, la hemos hablado, y siempre le decimos a nuestro pueblo que mantenga la fortaleza y la esperanza, que pronto se va a dar una respuesta concreta, porque empresas transnacionales vienen a hacer una inversión importantísima en Venezuela. Recuerden que el sistema eléctrico venezolano, a través de situaciones complejas de la vida económica de Venezuela, se vio afectado. Y no nada más el sistema eléctrico, la industria petrolera. Hoy en día que tenemos una inversión, unas proyecciones importantísimas. Yo siempre digo que el municipio Ezequiel Zamora, saludo a su alcalde Oscar Cedeño, allá en el municipio Ezequiel Zamora, y todas las personas que habitan en el municipio Ezequiel Zamora, les puedo decir con toda franqueza que me caracteriza que el municipio va a ser el epicentro de la inversión en Venezuela. Luego, el municipio de Maturín se viene a convertir, Luis, en el municipio capital, con una importancia que siempre hacemos los llamados a los diferentes alcaldes y alcaldesas de los diferentes municipios. En el caso del municipio de Maturín, la alcaldesa Ana Fuente, la importancia que tiene este municipio para hacer el potenciar y atraer la inversión, y por supuesto, más allá de la inversión, la sede de las empresas transnacionales. Que las sedes estén acá en el municipio de Maturín y no se nos vayan para diferentes municipios como Lechería, el municipio Simón Rodríguez, el Tigre, el estado Anzoátegui, que son nuestros municipios competencias. El municipio Ezequiel Zamora es del estado de Monagas, si se nos va para allá, gloria a Dios. Pero que quede la inversión, la mayor inversión de la sede de las diferentes empresas, queden estos municipios que son del estado Monagas y no del estado Anzoátegui.
2: Leonardo, ¿de cuánto tiempo estamos hablando de toda esta bonanza, de toda esta tranquilidad que va a sentir el pueblo monaguense? Porque los mensajes acá a través de nuestro en vivo y a través de las diferentes formas que nos llegan, es que la gente está cansada.
1: Sí, ciertamente hay una situación compleja y debemos reconocerla, y nosotros, te lo digo, yo vivo acá en el municipio de Maturín. Le decía al inicio, yo no vivo en la luna. Yo no soy una persona que va a venir acá a estos micrófonos a mentir o a utilizar los micrófonos en defensa de algo que no tiene defensa. Nosotros somos unos políticos con una posición clara y unos políticos con una posición que siempre le hemos hablado a nuestro pueblo con la verdad, porque Leonardo Quijada vino a este estado, vino a este municipio hace más de 22 años a quedarse. Yo no pretendo irme de acá. Mañana yo dejo de ser diputado, yo sigo viviendo en el municipio de Maturín. ¿Qué quiere decir eso? Que yo tengo que, como político, hablarle con la claridad y la sinceridad a la gente. Nosotros tenemos una expectativa. Uh-huh. Y yo pienso, es la mi opinión, ojo, mi opinión con todo respeto a las personas que de una u otra forma ahorita se les vaya la luz y padezcan y se molesten. pero en mi opinión, te la puedo decir con toda franqueza, que el Estado Monagas va a tener un crecimiento económico muy grande. El municipio, te lo decía y te lo repito, Ezequiel Zamora, ya se ve el movimiento. Un movimiento de diferentes empresas que han venido a la zona industrial del municipio de Ezequiel Zamora, a las principales avenidas del municipio de Ezequiel Zamora. El crecimiento económico en ese municipio, a través de su actividad económica, que es un impuesto que cobran los diferentes municipios en Venezuela, la actividad económica en ese municipio está creciendo.
0: Pero, Leonardo, digamos que, como dicen grandes analistas, es muy bonito decirlo, pero cuando tú vas a esos municipios, yo me la paso en el municipio de Ezequiel Zamora, y tú ves deficiencias en los servicios esenciales, como luz, agua, gas.
1: También recordemos,
0: ¿cómo, Nacho, ¿cómo tú haces para decirle a estas empresas, ¿no?, que pueden venir a Monagas y pueden tener la confianza de poder iniciar sus trabajos allí? No va a haber fallas en la energía eléctrica, no va a haber fallas en el tema del agua potable, para que ellas puedan extraer petróleo con tranquilidad y hacer todos sus trabajos y que haya beneficios para el pueblo.
1: Recordemos que venimos a una situación compleja. Yo soy presidente de la Comisión del Consejo Legislativo de Finanzas, Energía, Mina y Petróleo. ¿Qué quiere decir eso? Que la finanza de este Estado la conocemos porque son los ingresos que tiene el Estado a través de un situado constitucional. Es decir, que se le asignó un presupuesto anual al Gobierno Nacional y a su vez la ONAPRE, la Oficina Nacional de Presupuesto, le asignó un presupuesto a los diferentes municipios y por supuesto a la gobernación del Estado. Nosotros tenemos una deficiencia presupuestaria grave, compleja. Se ha hecho mucho con tan poco, yo siempre lo digo, y saludo desde acá al gobernador del Estado, Ernesto Luna, que ha tratado y lo hemos acompañado en eso, de optimizar el recurso, con poco, con muy poco. Después que personas, exgobernadores que por ahí andan criticando, manejaron millones de dólares y hablan de una inversión de millones de dólares, hoy en día no tenemos esa gran inversión porque no tenemos ese presupuesto. Entonces, ese presupuesto hay que decírselo a la gente. A veces no es que uno no quiera resolver. Yo te decía, a mí me llaman las personas a diario y me dicen, Leonardo, necesito una operación. Y yo voy con ellos a tratar de canalizarle la operación. Leonardo, necesito una medicina. Yo le digo, si puedo, con mi propio recurso, yo puedo optar a comprártela, puedo. Pero de no poder, tengo que hacer las gestiones correspondientes. Pero ¿qué pasa? Cuando aterrizamos en la inversión petrolera, hoy yo veía una noticia importante que comparaban a Cachea con el sistema bancario. El sistema bancario, y decía un analista, hablaba del encaje legal. El encaje legal en Venezuela es del 73% en moneda nacional y del 31% en moneda extranjera. ¿Qué quiere decir esto? Que ese encaje legal debe cambiar. Entonces, en la mesa hay que plantear que el encaje legal, para que la holgura de los bancos para dar crédito aumente. ¿Por qué? Porque el encaje legal no es más que ese dinero que debes depositar en el Banco Central de Venezuela para resguardar nuestro ahorro o los ahorros de todos los venezolanos que están en banca privada y banca pública. Al eso cambiar, que va a cambiar pronto, yo estoy convencido de eso, y yo quiero que cambie. Como analista del punto de vista financiero, necesitamos que cambie. ¿Por qué? Porque al cambiar la holgura de los bancos para generar crédito a cualquier persona, llámese usuario, empresas, cualquiera persona en Venezuela, pueda darse un dinamismo. Eso va cambiando. Hoy hay un punto en la Asamblea Nacional con el tema de una ley del tema del odio y la tolerancia. ¿Qué quiere decir eso? Que los cambios se van generando a una Venezuela de encuentro, Luis. Luis, siempre lo hemos conversado. Si nosotros logramos transmitir una Venezuela de encuentro, de que una persona que se para acá, que piense diferente a mí, pueda encontrarse. Tú puedes pensar diferente a mí y no quiere decir que nos dejemos de ser amigos, tú, Nacho, y que puedas pensar diferente a otra persona, pero que tengas punto de encuentro y de opinión, que tú no seas señalado por una opinión que generes a través de tus redes sociales o a través de tu periodismo diario, tú, que vivamos en una Venezuela, que todos cabemos y que, por supuesto, nosotros, yo los he visto ustedes diariamente acá, muchachos, en el municipio de Maturín, y los conozco y los sigo a través de la noticia, y ustedes también siguen el trabajo que uno hace. Entonces, podemos pensar diferente. Pero lo que sí sabemos es que diariamente estamos trabajando, echándole pichón, porque queremos el bienestar para nuestra familia, queremos el bienestar propio para nuestra gente. Entonces, no queremos grandes riquezas, pero sí queremos cumplir. Entonces, viene con la posibilidad de progresivamente recuperar el ingreso del venezolano, de progresivamente que esos ingresos transnacionales, de esos ingresos que son regalías, que no llegan a los municipios ni a los estados, entre paréntesis, son regalías hacia el gobierno nacional, y el gobierno nacional los distribuye. Luego le llega a las alcaldías, a las gobernaciones. Pero hay una cosa muy importante para las diferentes alcaldías, que es la actividad económica. Si llega mucha gente a tu municipio, pasa lo que pasaba con el juego, ¿te acuerdas? El juego de Venezuela, de la Vinotinto, cuando Monagas colapsaba, todo el sistema hotelero colapsaba, los restaurantes colapsaban, la actividad económica colapsaba, pero a beneficio de un ingreso de todos esos comerciantes que después pagan un impuesto y se traduce en un bienestar para la gente.
0: La presidenta Delcy Rodríguez pidió hoy al presidente de la Asamblea Nacional el tema de la ley contra el odio, una ley que fue promulgada en el específicamente 2017. Por ella siendo vicepresidenta y fue acompañada por el presidente de la República y por ella como vicepresidenta de la República. ¿Qué se espera de esta nueva ley contra el odio y la tolerancia en un país que todavía está polarizado de extremo a extremo y de lado a lado, pues?
1: Bueno, yo pienso que la polarización debe cambiar. Yo siempre he sido, he dado una opinión fuerte contra la polarización. Pienso que si una persona quiere ser independiente y dar su opinión del punto de vista independiente, si se quiere mañana inscribir para participar en unas elecciones del punto de vista independiente, lo puede hacer. Yo pertenezco al Partido Socialista Unido de Venezuela y yo soy un diputado chavista. Y eso no quiere decir que yo venga acá y me da pena de ser lo que yo soy. No, yo soy lo que yo soy. Yo sé lo que yo soy y para lo que he trabajado y para hacer. ¿Qué quiere decir eso? Que nosotros, a través de esa ley que se debe reformar por parte de la Asamblea Nacional y la iniciativa de la presidenta, viene con diferentes matices. La posibilidad de que todos los actores políticos, la presidenta lo decía en la ONU en su discurso, que todos los diferentes, los diferentes matices, los diferentes colores, las diferentes opiniones de los venezolanos, las venezolanas, de la política diaria. Porque ¿qué pasa? Aquí viene una persona y comete un delito, va e invade un terreno y dice que si alguien lo señala es un perseguido político. No es un perseguido político, es un delincuente. Si una persona va y comete algún delito contra la propiedad pública y la propiedad privada, entonces, ¿qué quiere decir eso? ¿Que es un perseguido político? No. Entonces, analicemos. Si Leonardo Quijada, como político, como diputado en ejercicio, va a una institución y reclama, porque he ido a reclamar a instituciones, he llamado a muchos directores que se salen del contexto de lo lógico y de lo normal, pierden la sindéresis, hemos ido a algunas instituciones y a mí se me detiene por ir a una institución, es una violación a un derecho político, porque yo tengo mi condición de inmunidad parlamentaria, porque soy un político en ejercicio. Pero si va una persona que no tiene nada que ver con la vida diaria política y quiere señalarse como político, es ahí el problema de Venezuela. Entonces, no vayamos a confundirnos de la política diaria, de lo que queremos, Luis, de los cambios que queremos que se generen en la dinámica. Yo siempre hago un llamado a nuestros compañeros, amigos. Yo conozco muchos amigos de oposición, muchísimo. Y tengo contacto directo con ellos, hemos conversado mucho. Porque es discernimiento de la opinión, no quiere decir que seamos enemigos, Nacho, y siempre lo digo y voy a mantenerlo siempre. ¿Por qué? Porque los dos vivimos, o los tres, o los cuatro, o los cinco, lo que sea, vivimos acá en un municipio como el municipio de Maturín, que es un municipio muy bonito que todos nos conocemos, y nos vemos en la calle diariamente, nos vemos en la dinámica.
2: Hablando de municipio pequeño, muy bonito, son las 12:45 minutos y ya el tiempo se agotó. ¿Qué le dices tú? Como mensaje final a toda esa gente que está en la calle de este municipio tan bonito.
1: Ve, primero, la situación que se vive la vivimos todos. Todos. Son situaciones complejas. Entiendan, yo lo vivo, tengo una niña pequeña que lo vivo diariamente. Situaciones complejas. Tengo mi familia. Entonces, como todos creemos en que Venezuela, nos quedamos en Venezuela, muchos se pudieron ir. Hoy la presidenta hace un llamado a que retornen los jóvenes en estas empresas. Yo como ingeniero de petróleo puedo hacerle un llamado a mis compañeros que estudiaron en la Universidad de Oriente conmigo, que vengan a Venezuela, vengan a los diferentes municipios, que va a haber una explotación petrolera por sectores tanto públicos como privados, que la inversión va a ser grande, que el municipio de Maturín queremos que siga creciendo, que el municipio de Maturín siga creciendo su economía y por supuesto que nos encontremos. ¿Qué le hago yo un llamado a esos sectores de oposición, a los dirigentes de oposición? Sigan trabajando, trabajen por su punto de vista, defiendan su punto de vista. Nosotros defenderemos el nuestro, pero no hagamos llamados, no utilicemos estos micrófonos, estas redes sociales, nuestro instrumento que nos da nuestro pueblo, no lo utilicemos para hacer el mal. Yo no puedo venir acá, Nacho, de manera irresponsable, utilizar tus redes y hacer un llamado violento, hacer un llamado... Yo siempre voy a hacer un llamado a la paz, a la tranquilidad, a la concordia, porque ese es nuestro punto de vista. Eso es lo que queremos. Un llamado a... Mira, a la felicidad de nuestro pueblo, que ya nos encontremos próximamente o nos sigamos encontrando. Esgrimiendo algunas diferencias que tenemos y situaciones complejas que se vinieron acumulando a través del tiempo por una situación económica que no la podemos ocultar.
0: Bueno, muchas gracias. Hay gente que yo no me la quiero encontrar. Sí.
2: Si me ven, somos dos.
0: Sí, sobre todo lo de la pajarita amarilla. Si me ven en la calle, ustedes como que no me conocen, por favor.
1: ¿Quién es esa pajarita?
0: Ay, cachea. A eso yo no me lo quiero encontrar. A eso yo no huyo.
1: Tiene muchas acumuladas.
0: Y hoy voy por más. Si eso se hizo para eso, es para eso. Si yo le llego a descansar en la paz del Señor, bueno, ahora que le quede la deuda. Son las 12:47, Luis Bustamante.
2: Bien, amigas y amigos, esto ha sido todo por el día de hoy. Les recordamos que en la dirección general de la estación está...
0: Leonardo Zurita.
2: En la producción general...
0: María Victoria Méndez.
2: En la coordinación general...
0: Luis Brito.
2: En la asistencia de producción general...
0: Anthony Benítez.
2: En los controles generales...
0: Chino Brito, primo del asiático del vallenato y hermano de Luis Brito. Y en la... producción, conducción de este espacio, dirección Luis Bustamante, Colegio Nacional de Periodistas.
2: 24.288, José Ignacio Piñango, Colegio Nacional de Periodistas.
0: 27.338, lo más bello que tiene este espacio informativo. Nosotros nos escuchamos mañana, que vamos a hablar con el padre José Benito Rondón, quien es el director espiritual del Seminario Mayor San Pablo Apóstol, que vamos a hablar sobre las vocaciones sacerdotales y sobre los seminaristas. Nosotros nos escuchamos y nos vemos mañana.

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2: Ya estamos de vuelta con la...

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1: Hola, mi gente hermosa, por acá Gladimar
2: y Anderson del grupo Garu. Queremos saludar a todos los seguidores en el estado Monagas.
3: Saludo yo, Luis Mateus, en Monagas, con el asiático del vallenato, Luis Brito. Oye, tocayo Lucho. Luis Mateus, por acá le envío un saludo muy especial.
4: Me alegra saludarlos en esta oportunidad. Para toda mi gente de Maturín, con mucho cariño, los quiero mucho. De corazón, Rafael Santos Díaz. Mi corazón es tuyo. Y a sonar.

Maestro Alex Manga, para iniciar este espacio el día de hoy acá en la Casa del Vallenato en Monagas. Sentimiento y acordeón a través del dial 101.3 FM, donde escuchas lo que eres. Bienvenidas y bienvenidos todos a este espacio llamado Sentimiento y Acordeón aquí en la Casa del Vallenato en Monagas. Todo el equipo listo, preparado para acompañarles poco antes de las 4 de la tarde con lo mejor de este sentimiento hecho canción. Y de qué manera iniciar que con esta canción, aún te llevo dentro, aún lo dice el maestro Alex Manga en acordeón del maestro Heraldo Barrera Jr. Vamos a presentar el equipo de trabajo que tarde a tarde me acompaña desde la dirección de la estación, el señor Leonardo Zurita. En la producción de la estación, María Victoria Méndez. En los controles, como siempre, el señor Oscar Parra. ¿Ya te queda un día, Oscar? Oscar, sí. ¿Para la mañana o por fin de semana otra vez? Ah, Oscar dice, no sé. No sé, pero yo no me molesto si me mandan a fin de semana otra vez. Y para Oscar Parra, vale, excelente trabajo durante estos 15 días, ¿eh? Satisfecho, muchachos, satisfecho. Me acompaña, bueno, este servidor ante los micrófonos, el mismo asiático del vallenato, Luis Brito, en la producción, conducción y, por supuesto, de este espacio y la coordinación general de esta estación. Gracias por acompañarnos. Estamos listos para darle lo mejor de la música del folclore vallenato aquí en este programa Sentimiento y Acordeón en el dial 101.3 FM hasta poco antes de las 4 de la tarde, como ya os dije, en 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Una vez saludamos a María José, un besote para ti, María José. Para Cari, que están conectadas ahí. Karina, un besote grande. A esta hora de la tarde, 2:16. Propicia la ocasión para llamar al señor Ever Vargas con la canción Después del Adiós. Cuando pertenecía a la agrupación Los Gigantes del Vallenato, sonando aquí en la Casa del Vallenato en Monagas, Sentimiento y Acordeón, en el dial 101.3 FM, 0412-871-8573.

señor Giancarlo Centeno. Llega este 4 de diciembre a Maturín. ¡Ajá! Para que disfrutes todas estas canciones. Escuchamos Amantes Inocentes. Así que el señor Giancarlo Centeno estará el próximo 4 de diciembre en Maturín. 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Este próximo 4, ya listo, estamos listos, ready para parrandear y coreárselo con Ronald Urbina en el acordeón, Giancarlo Centeno con todos sus temas musicales, así es, en el Parque Morichars en este gran eventazo, así que pendientes, prevenidos de Somos Cronos. Vamos a saludar rapidito por acá, caramba, Ave María Purísima, está conectado mi pana Eloy Narváez. No, mira, yo también voy a cantar con Giancarlo. Eres la tarima y yo en el público. Claro. Él le va a hacer los coros a Giancarlo, pero me imagino que va a cantar como yo con Giancarlo. Yo voy a cantar con Giancarlo Centeno. Él en tarima y yo en el público, pero vamos a cantar juntos, ¿cierto? Ahí está la cosa. Giancarlo Centeno. A ver, Osvaldo, saludos, hermano. La gente de producciones Felina Miel. Para Michelle Vallenato, saludos muchachones, ¿cómo estamos? ¿Cómo vamos? A ver, somos Cronos Producciones, así es. Somos Cronos Producciones o Cronos Producciones en TikTok. Así que ahí está toda la información de este gran eventazo. Me acompaña, bueno, saludamos a María Pérez, conectada como siempre por ahí, a Karina, Andreina Torrealba. ¿Será que Andreina está de guardia? Andreina es PNB, ¿vale? Sí, señor. Así que te echa los perros y sales corriendo, es triste porque te va a mandar a buscar una patrulla, Marielba, saludos, Marielba. Bueno, gracias a toda esta gente que se está conectando a esta hora, siguiendo dándole tacta a la pantalla y dándole siempre a apoyando, compartiendo el live. Aquí desde esta trinchera hemos venido llevando también desde la expectativa del evento de Giancarlo Centeno, acá en la casa del Vallenato de Monagas, Sentimiento y Acordeón. Saludos para Lakiu, Eliagnio, ¿cómo estás, mi amorzote? Gracias por estar conectada a esta hora. 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
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Hablando de motos, chicos, el que anda por ahí en moto ahora es el que llaman Alexander Amarista. Lo llaman menudo. Lo llaman menudo, Alexander Amarista. Súbete a mi moto. A ver, por acá. Sí, vale, por favor, dijeron el otro. Por favor, por acá, Karina. Karina, felicidades, vale, ¿eh? Karina nos dice que, pues, va a ser tía, ¿eh? Qué bueno. Saludos, Karina. Por acá, mi amiga, la señora Luisa León. Mi cariño, aprecio y respeto para usted, señora Luisa. Quiere escuchar el tema El Ahijado. Vamos a ubicar por ahí El Ahijado de Diomedes. El Ahijado. ¿Quién más se reporta por acá? Eliagni quiere escuchar Mi Amor Ideal. Que ya nació Mi Amor Ideal, sí. ¿Ya eres abuela? ¿Tan rápido, muchacha? Caraca, negro. Mi Amor Ideal también viene por ahí. El Ahijado y Mi Amor Ideal. Mi Ahijado. Caramba, felicidades, vale, entonces para... nuestra hermosísima Eliagni, para toda, para su hija y para toda la familia que reciben esta mayor bendición. Qué bueno, qué sabroso, sin duda alguna. A ver, 0412-871-8573, arroba el asiático del vallenato, arroba nosotros radio.fm. Vamos a salir entonces con cuál, Mi Amor Ideal. Vamos con Mi Amor Ideal, sonando a esta hora de la tarde aquí, el gran Martín Elías Jr. sonando en la casa del vallenato en Monagas, sentimiento y acordeón. Dale, guaya, Martín Rolando Ochoa, para este amor ideal que ya nació. A toda la familia, nuestras felicitaciones.

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Quiero saludar a esta hora de la tarde a los que se están conectando por ahí, a mi amiga Zoraida Hernández, ¿dónde estará? Vale, por acá la Chinita, saludos Chinita, bendiciones, gracias por estar conectada. Mi pana Michelle Vallenato nuevamente, Producciones Felina, nuevamente por ahí para ustedes. ¿Quién más se conecta a través del privado por acá, a través de los WhatsApp de la estación del programa? 0412-871-8573. 0412-871-8573. Saludos para Jessica. Jessica está conectada con nosotros. También para Vanessa. Nuestra productora María Victoria Méndez también conectada en el dial. Qué bueno, María Victoria Méndez. Finiquitando detalles para lo que será este sábado. Y para el Chaca Corteo. Vamos a ver si el Chaca está activo por ahí para que se llegue el sábado a la plaza Rómulo Gallegos y también pueda deleitar a nuestra gente con su música. El Chaca Cortés, saludo hermano mío, un abrazo gigantesco. ¿Quién más se conecta a esta hora de la tarde a través de nuestra estación 101.3 FM? Ya cuando tenemos las 2:44, gracias a el equipo que me acompaña desde nuestra programación. Saludos para Dayana Machado. Dayana, ¿cómo te portas? Que esté tu vida, que esté su vida y que esté bajada, Dayana. Como hay que ver, ¿vale? Que será la vida del señor del perfume, ¿vale? El que llaman DJ Junior Press. Chacho, lleva palo a pique las muestras de los perfumes. Caracha, negro. Las muestras son para los clientes, Junior, por favor. Alexandro, saludos Alexandro, gracias por estar conectado también a la señal de Nosotros Radio. A ver, por acá también está mi pana y parte de los maestros de allá, de mis inicios en radio, mi pana y hermano que llaman Fran Acevedo, el mejor conocido como el Chupi Chupi de la consola, Fran Acevedo. Señor. Por acá, rapidito. Saludos para María Calvajar. Saludos, María. Bendiciones para ti. Un abrazo grande. Gracias por estar conectada a la señal de Nosotros Radio 101.3 FM. Señal donde escuchas lo que eres. Nosotros a esta hora seguimos con buena música en el dial de Nosotros. Le vamos entonces al señor Alex Manga y el maestro Omar Giles. La canción se llama Cuando Casi Te Olvidaba. Volvió a aparecer, ¿no? Bueno, que no aparezca. Ahí está entonces Omar Giles, Cuando Casi Te Olvidaba, sonando aquí en la casa del Vallenato de Monagas, Sentimiento y Acordeón.

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0: Así es, lo dice el señor Israel Romero, mejor conocido como el Pollo Irra. ¡Ajá! Esta pieza espectacular, hoy me di cuenta cuánto te amo, ¿eh? ¿Te imaginas que te escriban un WhatsApp a ti así, Oscar? Que te digan, wow, Oscar, hoy siento, wow, la cuchitura, ¿vale? A mí no, a mí me escriben, mira, mijo, manda aquí la pensión. La manutención, la broma. Que te sí, ah, échate agua. ¿Para cuándo, mijo? No ha visto el pago móvil. No hay manera, no hay manera. ¿Qué te parece, vale? 04-128-718573, arroba el asiático del vallenato, arroba nosotros Radio FM. Es la casa del vallenato en Monagas. Saludos para Iso. Iso está conectada con nosotros. Para doña Rosa también, gracias por estar ahí del otro lado de la radio. Fernandito, Fernando, saludos para el pana Fernando. Sí, señor. 0412-871-8573. 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
0: 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Saludos para María Alcalá, conectada con nosotros. María, Cris, un besote grandote para mi amiga Cris, ¿vale? ¿Eh? El pana Luis Urbano, también conectado por ahí, gracias. Luis Fernando, por ahí vimos al pana Fernando. Erianni Enríquez, la mejor, la más hermosa, sin duda alguna, de las enfermeras del Núñez Tovar. Así que siempre está conectada con nosotros, mi hermosísima amiga Erianis Hernández. Tenemos una visita pendiente, María, por allá por los domingos en Costo Arriba. 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A ver, 0412-871-8573, arroba el asiático del vallenato, arroba nosotros radio.fm. Saludos para mi hermosísima Mariní Munderay, activa con nosotros por ahí, Mariní, Alejandro, el pana Coco Mix. El hombre, por cierto, anda recién casado, mi pana Alejandro Vivenes. Y señor, anda bañado en amor. ¿Qué parece, ah? Qué bueno, qué bueno. Los que sí andamos en buena música somos nosotros desde la Casa del Vallenato en Monagas. Llamamos al cantor Elder Dayan Díaz, la acordeón de Lucas Dangón. Después del adiós viene esto, ¿ah? Así que no hay arrepentimiento que valga. Después del adiós lo escuchas en la Casa del Vallenato, sentimiento y acordeón.

Elber Vargas, cuando pertenecía a la agrupación de Iván Calderón y sus Gigantes del Vallenato, sonando a esa hora de la tarde aquí en la casa del Vallenato de Monagas. Sentimiento y acordeón, qué sabroso es compartir. 3:21 de la tarde, aquí estamos, sin duda alguna, llevándote lo mejor del folclore del hermano país. Saludo inmenso para nuestra gran amiga hermosísima, la que llaman Lucimar Tali, la chamita más activa, señor, la que llaman Lucimar Tali. Está por ahí mi amiga Rosy Maita, también un besote para ti, Rosy, gracias por estar conectada, disfrutando del programa. El profe de la música, también activo. Mi pana Carlos González también, la gente de la mejor de Venezuela, ready también por ahí. Jessica está por ahí, ready también. Jan Albert, saludos. Para María también. Jan Albert y María, las dos activas con nosotros. Mi pana Hawk Daniel, la gente del Imperio del Café por ahí conectado con nosotros también, disfrutando del programa. A ver, 0412-871-8573. Saludos nuevamente para el que llaman Fran Acevedo. Fran Chupi Chupi Acevedo. El Chupi Chupi de la consola, aquella época, ¿eh? Se llaman Fran Acevedo. ¿Cree que estás ahorita por Tumeremo, haciendo radio en Tumeremo, Fran Acevedo, ¿eh? A ver, por acá, rapidito, antes de avanzar, quiero recordarte que somos un patrocinio gracias al equipo de El Taller de Motos Palapele. 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Aníbalito, saludos. Aníbalito, Aníbal. Saludos para mi pana Hawk. También nuevamente un abrazo para Sebastián, que está conectado por ahí disfrutando del programa también de nuestra estación 101.3 FM en el dial donde escuchas lo que eres. A ver, ¿quién más se conecta por acá otra vez? Pim, pum, pam. Bueno, saludos, saludos para nuestra gente que se conecta a través de www.nosotrosradio.fm o a través de arroba el asiático del vallenato, o los que están conectados a través del dial 101.3 FM. Sí, señores, escucharon bien, el dial 101.3 FM, donde escuchas lo que eres, aquí en la casa del vallenato en Monagas. Estos artistas que voy a llamar al escenario de la casa del vallenato son amigos de la casa, estuvieron acá no hace mucho y pues siempre nos mantenemos en comunicación por ahí. Se viene sorpresa nuevamente con ellos por ahí. Anderson y Gladimar, ellos son el grupo Carú, con ese tema Aló Licenciado. ¿A cuántos de ustedes les ha acontecido esto? Ya venimos con mucho más de la casa del vallenato y Monagas, Sentimiento y Acordeón.

0: vas a pelar ese boche pronto. Yo sé que ya ustedes andan por ahí como la canción, los busqué las entradas, pero ya pronto estarán las taquillas abiertas para que ustedes puedan disfrutar y comprar su entrada con tiempo para que se vaya a disfrutar de este gran eventazo. Giancarlo Centeno, Ronald Urbina, aquí en Maturín el 4 de diciembre. Por cierto, el 4 de diciembre es día de Nuestra Señora de Santa Bárbara. Así que vamos a ver si activamos por ahí. A ver, recuerden, por cierto, hablando de la zona oeste de Monagas, hablando de Santa Bárbara, del Tequero, Punta de Mata.
1: Ok.
0: Pues le tenemos, recuerden que tenemos una invitación espectacular para el próximo sábado 17 de octubre. Ya, ¿a poco sí? Ya, sábado 17 de octubre llega lo que es el primer Festival de Minitecas 2026. Sí, señor. Un despliegue de sonido espectacular de Minitecas que estarán mostrando espectáculos, show, el trabajo que hacen en escena cada una de ellas este próximo 17 de octubre en el lugar de los grandes eventos, sin duda alguna, la cueva de los grandes eventos en todo el estado de Monagas, la Ensenada del Moricho, un evento impelable desde las 10 de la mañana, más de 14 minitecas en escena. Con un precio de la entrada, estamos espectacular para la magnitud del evento. La preventa está aún disponible en 1.500 bolívares. Pendientes porque se viene ya quedan muy pocas entradas de 1.500. No esperes a última hora ni digas que no te lo dijimos. Falta muy poco para ya que se acaben. Así que si no lo has hecho, puedes ubicar tanto en los minitequeros de la zona oeste de Punta de Mata, valga la redundancia, pues su entrada, su boleta, o dirigirse incluso hasta la Ensenada del Moriche o a los puntos de venta habilitados. Así que este 17 de octubre, 10 de la mañana, tenemos una cita. 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Me acompaña rapidito por acá. 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Mi pana Julio López. ¿Dónde andará Julio? Por ahí, ¿vale? Vamos a saludar a Julio. Julio López. Mira, viendo por acá rapidito. Me dice nuestro equipo de producciones Felina. Nos dice que queda ya esta semana. Esta semana para... Bueno, si es que llegan las entradas a esta semana para nuestra... lo que es la primera etapa de preventas. Así que pendientes, prevenidos, porque... a ver, subimos por acá al pana. Saludamos al pana ahí, ¿vale? Sin querer queriendo, como dicen por ahí. Queda esta semana entonces para finiquitar lo que es la primera etapa de preventas. Así que pendientes, prevenidos, porque ya falta muy, pero muy poco para este gran eventazo. 17 de octubre, la Ensenada del Moriche de Punta de Mata. 17 de octubre. A ver, vamos a por acá rapidito a saludar al equipo. Ya saludamos al equipo de Son Power. 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Gracias por ahí, panita. 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Ajá. Taller de motos para la Pele, que están por ahí ready, activos con nosotros. Marixa, saludos para Marixa. Yanixa y Drogo, saludos, Yanixa. ¿Qué más está activo por ahí? Mi pana Ismael Liccioni, DJ de Charito. Gustavo Venezuela, gracias hermano por seguirme, ya te vamos a seguir también. Mi pana Gustavo Venezuela. ¿Qué más se activa a esta hora de la tarde a través del dial 101.3 FM de Nosotros Radio? A ver, por acá... Ya vamos a revisar eso, mi estimado. Que te traigas el run run, que ya está ready el sonido por ahí activo. Así que... Actívate, cuchitura, mi pana Jean Clay. Activo por ahí, así es, mi pana. Un abrazo gigantesco para Jean Clay, mi pana Jean Clay. El animador que todos prefieren. El animador de tu rumba. Mira, saludos para Yesenia, un besote para mi gran amiga Yesenia Díaz, también conectada a esta hora de la tarde. A ver, 20 minutos nos separan de las 4 de la tarde y nosotros vamos a seguir disfrutando. Llevamos entonces al señor Giancarlo, al señor Jorgito Celedón, el acordeón de Jimmy Zambrano. Esta canción es espectacular. No podrán separarnos. Ya venimos con mucho más de la Casa del Vallenato en Monagas. Ya venimos.

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0: han perdido a lo largo de los años en este trayecto Madrid-Barcelona, Barcelona-Madrid, kilómetro 52, La Ceiba, La Leona. ¿Cuántas vidas importantes se han perdido bajo la promesa, gobierno tras gobierno, en la cuarta y en la quinta, de construir la autopista Madrid-Barcelona? Llegamos de pasos y oviales, sendos viajes que cobran a los usuarios de esta vía. Tenemos el viaje del Tejero, tenemos el viaje de La Ceiba y tenemos el viaje de Barcelona. Y la vía inservible, una guillotina para todos aquellos que debemos trasladarnos en vehículo de nuestro estado al vecino estado, al Suave o hacia la ciudad de Caracas. Ojalá que este encuentro entre Ernesto Luna, gobernador de Monagas, y Luis Marcano, gobernador de Anzuati, nos da un saludo a la bandera. Se concreten obras importantes para estos dos estados orientales. Ojalá se rehabilite la vía nacional Aguasaya el Tigre, Madrid el Tigre, y la vía Madrid Barcelona. Y ojalá estos encuentros también lo replique el gobernador de Monagas con la gobernadora del estado Sucre. Con la gobernadora del estado Sucre. Y pueda atenderse el problema de inseguridad, que aunque ha disminuido por la presencia
1: cliente y de lo que es el servicio al consumidor o el insumo local, pues en este sentido tiene muchísima conexión lo que puedes utilizar, porque aquí hay que poner a, digamos, vamos a...
0: Thank you.

0: a crédito.
1: Totalmente gratis.

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